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1: La Municipalidad de Mar Chiquita y el Sindicato de Empleados de Comercio de Mar del Plata y Zona Atlántica suscribieron un convenio marco de cooperación institucional y asistencia recíproca con el objetivo de promover acciones conjuntas que contribuyan al desarrollo económico y social del distrito. El acuerdo fue rubricado por el intendente Walter Winibeski y por el secretario general del sindicato, Guillermo Bianchi, estableciendo un marco de cooperación para desarrollar iniciativas vinculadas con la capacitación, la formación profesional, la promoción del empleo y el fortalecimiento del desarrollo comercial y productivo. El intendente del partido de Mar Chiquita, Walter Winibeski, rubricó con el gobernador Axel Kicillof y el presidente del Banco Provincia, Juan Cuatromo, un nuevo convenio de provincia leasing. Mediante el mismo se destinará una inversión de 16.200 millones a 18 municipios bonaerenses para facilitar la adquisición de bienes de capital.
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1: El intendente del partido de Mar Chiquita encabezó la entrega de ambos que se llevó a cabo en el Instituto Superior de Formación Técnica número 238, destinada a estudiantes de la Tecnicatura en Enfermería. El jefe comunal resaltó: "Nos llena de alegría entregar un elemento indispensable para que 30 estudiantes puedan avanzar en sus estudios y dar los primeros pasos en el ejercicio de la profesión, específicamente en el inicio de sus prácticas profesionalizantes. La puesta en valor que llevamos adelante en el Polideportivo de General Pirán lo transformó por completo. El jueves 27 de agosto reabrió sus puertas. Aislación termoacústica, arcos de handball nuevos, lonas de seguridad en columnas, pintura integral de paredes y pisos, demarcación reglamentaria de canchas de básquet, vóley, handball y futsal, tablero con reloj digital, mejoras en cocina y acceso, todo pensado para que la comunidad cuente con un espacio más seguro, funcional y renovado para la práctica deportiva". Mar de Cobo celebró sus 79 años y se anunció un importante plan de recambio de luminarias. El intendente Walter Winiveski y el senador provincial Jorge Paredi encabezaron en Mar de Cobo la celebración por su 79 aniversario junto a vecinos, instituciones educativas e intermedias y organizaciones de la comunidad en una jornada que reunió música, baile y distintas presentaciones artísticas para conmemorar la fecha. Más de 150 familias de Mar Chiquita firmaron la escritura de sus viviendas. En un acto encabezado por el intendente Walter Winiveski, 155 familias del partido de Mar Chiquita firmaron la escritura de sus viviendas. La medida benefició a vecinos de diversas localidades a través del programa de regularización dominial veintenial, que facilita la escrituración a quienes acreditan posesión prolongada y carecen de recursos para afrontar los costos del trámite.
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1: La Municipalidad de Mar Chiquita y el Sindicato de Empleados de Comercio de Mar del Plata y Zona Atlántica suscribieron un convenio marco de cooperación institucional y asistencia recíproca con el objetivo de promover acciones conjuntas que contribuyan al desarrollo económico y social del distrito. El acuerdo fue rubricado por el intendente Walter Winiveski y por el secretario general del sindicato, Guillermo Bianchi, estableciendo un marco de cooperación para desarrollar iniciativas vinculadas con la capacitación, la formación profesional, la promoción del empleo y el fortalecimiento del desarrollo comercial y productivo. El intendente del partido de Mar Chiquita, Walter Winiveski, rubricó con el gobernador Axel Kicillof y el presidente del Banco Provincia, Juan Cuatromo, un nuevo convenio de provincia leasing. Mediante el mismo se destinará una inversión de 16.200 millones a 18 municipios bonaerenses para facilitar la adquisición de bienes de capital.
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1: El intendente del partido de Mar Chiquita encabezó la entrega de ambos que se llevó a cabo en el Instituto Superior de Formación Técnica número 238, destinada a estudiantes de la Tecnicatura en Enfermería. El jefe comunal resaltó: "Nos llena de alegría entregar un elemento indispensable para que 30 estudiantes puedan avanzar en sus estudios y dar los primeros pasos en el ejercicio de la profesión, específicamente en el inicio de sus prácticas profesionalizantes. La puesta en valor que llevamos adelante en el Polideportivo de General Pirán lo transformó por completo. El jueves 27 de agosto reabrió sus puertas. Aislación termoacústica, arcos de handball nuevos, lonas de seguridad en columnas, pintura integral de paredes y pisos, demarcación reglamentaria de canchas de básquet, vóley, handball y futsal, tablero con reloj digital, mejoras en cocina y acceso, todo pensado para que la comunidad cuente con un espacio más seguro, funcional y renovado para la práctica deportiva". Mar de Cobo celebró sus 79 años y se anunció un importante plan de recambio de luminarias. El intendente Walter Winiveski y el senador provincial Jorge Paredi encabezaron en Mar de Cobo la celebración por su 79 aniversario junto a vecinos, instituciones educativas e intermedias y organizaciones de la comunidad en una jornada que reunió música, baile y distintas presentaciones artísticas para conmemorar la fecha. Más de 150 familias de Mar Chiquita firmaron la escritura de sus viviendas. En un acto encabezado por el intendente Walter Winiveski, 155 familias del partido de Mar Chiquita firmaron la escritura de sus viviendas. La medida benefició a vecinos de diversas localidades a través del programa de regularización dominial veintenial, que facilita la escrituración a quienes acreditan posesión prolongada y carecen de recursos para afrontar los costos del trámite.
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0: Son las 17 horas 25 minutos en toda la República. Vamos a conectar ahora con el Estadio Municipal, donde ya está por comenzar Atléticos Unidos versus Canaletas Juniors. Adelante, estadio.
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2: Acaba de comenzar el partido y el árbitro ya expulsó a 4 jugadores de Canaletas Juniors.
0: ¿Algún incidente?
2: El juez de línea lo llamó al árbitro y le informó de algo que había visto. Y este procedió de inmediato a las 4 expulsiones.
3: ¿Pero qué fue, una gresca?
2: No, por una cuestión reglamentaria. Canaletas Juniors había salido a jugar con 15 jugadores.

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3: La Municipalidad de Mar Chiquita y el Sindicato de Empleados de Comercio de Mar del Plata y Zona Atlántica suscribieron un convenio marco de cooperación institucional y asistencia recíproca con el objetivo de promover acciones conjuntas que contribuyan al desarrollo económico y social del distrito. El acuerdo fue rubricado por el intendente Walter Winibeski y por el secretario general del sindicato, Guillermo Bianchi, estableciendo un marco de cooperación para desarrollar iniciativas vinculadas con la capacitación, la formación profesional, la promoción del empleo y el fortalecimiento del desarrollo comercial y productivo. El intendente del partido de Mar Chiquita, Walter Winibeski, rubricó con el gobernador Axel Kicillof y el presidente del Banco Provincia, Juan Cuatromo, un nuevo convenio de provincia leasing. Mediante el mismo se destinará una inversión de 16.200 millones a 18 municipios bonaerenses para facilitar la adquisición de bienes de capital.
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1: El intendente del partido de Mar Chiquita encabezó la entrega de ambos que se llevó a cabo en el Instituto Superior de Formación Técnica número 238, destinada a estudiantes de la Tecnicatura en Enfermería. El jefe comunal resaltó: "Nos llena de alegría entregar un elemento indispensable para que 30 estudiantes puedan avanzar en sus estudios y dar los primeros pasos en el ejercicio de la profesión, específicamente en el inicio de sus prácticas profesionalizantes. La puesta en valor que llevamos adelante en el Polideportivo de General Pirán lo transformó por completo. El jueves 27 de agosto reabrió sus puertas. Aislación termoacústica, arcos de handball nuevos, lonas de seguridad en columnas, pintura integral de paredes y pisos, demarcación reglamentaria de canchas de básquet, vóley, handball y futsal, tablero con reloj digital, mejoras en cocina y acceso, todo pensado para que la comunidad cuente con un espacio más seguro, funcional y renovado para la práctica deportiva". Mar de Cobo celebró sus 79 años y se anunció un importante plan de recambio de luminarias. El intendente Walter Winiveski y el senador provincial Jorge Paredi encabezaron en Mar de Cobo la celebración por su 79 aniversario junto a vecinos, instituciones educativas e intermedias y organizaciones de la comunidad en una jornada que reunió música, baile y distintas presentaciones artísticas para conmemorar la fecha. Más de 150 familias de Mar Chiquita firmaron la escritura de sus viviendas. En un acto encabezado por el intendente Walter Winiveski, 155 familias del partido de Mar Chiquita firmaron la escritura de sus viviendas. La medida benefició a vecinos de diversas localidades a través del programa de regularización dominial veintenial, que facilita la escrituración a quienes acreditan posesión prolongada y carecen de recursos para afrontar los costos del trámite.
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Hoy están subidos al Transiberian Express Leandro Fresco, Rolly Breja y André Álvarez. Y la tripulación consiste en Gonzalo Córdoba en guitarra, Body, teclados y guitarras y coros y todo eso tan bello que hace. Diego Cariola, batería y coros. Y el gran visir, Dani Castro, en bajo y todo el corazón.

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1: La Municipalidad de Mar Chiquita y el Sindicato de Empleados de Comercio de Mar del Plata y Zona Atlántica suscribieron un convenio marco de cooperación institucional y asistencia recíproca con el objetivo de promover acciones conjuntas que contribuyan al desarrollo económico y social del distrito. El acuerdo fue rubricado por el intendente Walter Winibeski y por el secretario general del sindicato, Guillermo Bianchi, estableciendo un marco de cooperación para desarrollar iniciativas vinculadas con la capacitación, la formación profesional, la promoción del empleo y el fortalecimiento del desarrollo comercial y productivo. El intendente del partido de Mar Chiquita, Walter Winibeski, rubricó con el gobernador Axel Kicillof y el presidente del Banco Provincia, Juan Cuatromo, un nuevo convenio de provincia leasing. Mediante el mismo se destinará una inversión de 16.200 millones a 18 municipios bonaerenses para facilitar la adquisición de bienes de capital.
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1: El intendente del partido de Mar Chiquita encabezó la entrega de ambos que se llevó a cabo en el Instituto Superior de Formación Técnica número 238, destinada a estudiantes de la Tecnicatura en Enfermería. El jefe comunal resaltó: "Nos llena de alegría entregar un elemento indispensable para que 30 estudiantes puedan avanzar en sus estudios y dar los primeros pasos en el ejercicio de la profesión, específicamente en el inicio de sus prácticas profesionalizantes. La puesta en valor que llevamos adelante en el Polideportivo de General Pirán lo transformó por completo. El jueves 27 de agosto reabrió sus puertas. Aislación termoacústica, arcos de handball nuevos, lonas de seguridad en columnas, pintura integral de paredes y pisos, demarcación reglamentaria de canchas de básquet, vóley, handball y futsal, tablero con reloj digital, mejoras en cocina y acceso, todo pensado para que la comunidad cuente con un espacio más seguro, funcional y renovado para la práctica deportiva". Mar de Cobo celebró sus 79 años y se anunció un importante plan de recambio de luminarias. El intendente Walter Winiveski y el senador provincial Jorge Paredi encabezaron en Mar de Cobo la celebración por su 79 aniversario junto a vecinos, instituciones educativas e intermedias y organizaciones de la comunidad en una jornada que reunió música, baile y distintas presentaciones artísticas para conmemorar la fecha. Más de 150 familias de Mar Chiquita firmaron la escritura de sus viviendas. En un acto encabezado por el intendente Walter Winiveski, 155 familias del partido de Mar Chiquita firmaron la escritura de sus viviendas. La medida benefició a vecinos de diversas localidades a través del programa de regularización dominial veintenial, que facilita la escrituración a quienes acreditan posesión prolongada y carecen de recursos para afrontar los costos del trámite.
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1: Gestiones para la construcción del puente sobre el Arroyo Grande ante su desmoronamiento. Trabajamos con el objetivo de coordinar acciones para la construcción de un nuevo puente sobre el Arroyo Grande, ya que recientemente se desmoronó y dejó incomunicada una importante zona productiva del distrito. Articulamos con el Ministerio de Infraestructura y Servicios Públicos de la Provincia de Buenos Aires y con el Área de Vialidad Provincial para poder restablecer la conectividad, ya que se trata de un puente clave para los productores, vecinos y vecinas. La Municipalidad de Mar Chiquita y el Sindicato de Empleados de Comercio de Mar del Plata y Zona Atlántica suscribieron un convenio marco de cooperación institucional y asistencia recíproca con el objetivo de promover acciones conjuntas que contribuyan al desarrollo económico y social del distrito. El acuerdo fue rubricado por el intendente Walter Winiveski y por el secretario general del sindicato, Guillermo Bianchi, estableciendo un marco de cooperación para desarrollar iniciativas vinculadas con la capacitación, la formación profesional, la promoción del empleo y el fortalecimiento del desarrollo comercial y productivo. El intendente del partido de Mar Chiquita, Walter Winiveski, rubricó con el gobernador Axel Kicillof y el presidente del Banco Provincia, Juan Cuatromo, un nuevo convenio de provincia leasing. Mediante el mismo se destinará una inversión de 16.200 millones a 18 municipios bonaerenses para facilitar la adquisición de bienes de capital. Concientización sobre consumos digitales. En el marco del Plan Provincial de Prevención de la Ludopatía Adolescente, la Secretaría de Salud del Partido de Mar Chiquita, bajo la dirección del doctor Manuel Arévalo, organizó la primera charla de concientización y difusión sobre consumos digitales. El encuentro, que llevó el nombre de Las Pantallas Digitales y los Jóvenes, se realizó en el Zoom de La Caleta y contó con una convocatoria que reunió a equipos de salud mental, trabajadores sanitarios del municipio, personal de CPA local, representante del área de educación, alumnos, autoridades y público en general, evidenciando el interés transversal que despierta la problemática en la comunidad.
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1: La Municipalidad de Mar Chiquita y el Sindicato de Empleados de Comercio de Mar del Plata y Zona Atlántica suscribieron un convenio marco de cooperación institucional y asistencia recíproca con el objetivo de promover acciones conjuntas que contribuyan al desarrollo económico y social del distrito. El acuerdo fue rubricado por el intendente Walter Winiveski y por el secretario general del sindicato, Guillermo Bianchi, estableciendo un marco de cooperación para desarrollar iniciativas vinculadas con la capacitación, la formación profesional, la promoción del empleo y el fortalecimiento del desarrollo comercial y productivo. El intendente del partido de Mar Chiquita, Walter Winiveski, rubricó con el gobernador Axel Kicillof y el presidente del Banco Provincia, Juan Cuatromo, un nuevo convenio de provincia leasing. Mediante el mismo se destinará una inversión de 16.200 millones a 18 municipios bonaerenses para facilitar la adquisición de bienes de capital.
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1: El intendente del partido de Mar Chiquita encabezó la entrega de ambos que se llevó a cabo en el Instituto Superior de Formación Técnica número 238, destinada a estudiantes de la Tecnicatura en Enfermería. El jefe comunal resaltó: "Nos llena de alegría entregar un elemento indispensable para que 30 estudiantes puedan avanzar en sus estudios y dar los primeros pasos en el ejercicio de la profesión, específicamente en el inicio de sus prácticas profesionalizantes. La puesta en valor que llevamos adelante en el Polideportivo de General Pirán lo transformó por completo. El jueves 27 de agosto reabrió sus puertas. Aislación termoacústica, arcos de handball nuevos, lonas de seguridad en columnas, pintura integral de paredes y pisos, demarcación reglamentaria de canchas de básquet, vóley, handball y futsal, tablero con reloj digital, mejoras en cocina y acceso, todo pensado para que la comunidad cuente con un espacio más seguro, funcional y renovado para la práctica deportiva". Mar de Cobo celebró sus 79 años y se anunció un importante plan de recambio de luminarias. El intendente Walter Winiveski y el senador provincial Jorge Paredi encabezaron en Mar de Cobo la celebración por su 79 aniversario junto a vecinos, instituciones educativas e intermedias y organizaciones de la comunidad en una jornada que reunió música, baile y distintas presentaciones artísticas para conmemorar la fecha. Más de 150 familias de Mar Chiquita firmaron la escritura de sus viviendas. En un acto encabezado por el intendente Walter Winiveski, 155 familias del partido de Mar Chiquita firmaron la escritura de sus viviendas. La medida benefició a vecinos de diversas localidades a través del programa de regularización dominial veintenial, que facilita la escrituración a quienes acreditan posesión prolongada y carecen de recursos para afrontar los costos del trámite.
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1: La Municipalidad de Mar Chiquita y el Sindicato de Empleados de Comercio de Mar del Plata y Zona Atlántica suscribieron un convenio marco de cooperación institucional y asistencia recíproca con el objetivo de promover acciones conjuntas que contribuyan al desarrollo económico y social del distrito. El acuerdo fue rubricado por el intendente Walter Winibeski y por el secretario general del sindicato, Guillermo Bianchi, estableciendo un marco de cooperación para desarrollar iniciativas vinculadas con la capacitación, la formación profesional, la promoción del empleo y el fortalecimiento del desarrollo comercial y productivo. El intendente del partido de Mar Chiquita, Walter Winibeski, rubricó con el gobernador Axel Kicillof y el presidente del Banco Provincia, Juan Cuatromo, un nuevo convenio de provincia leasing. Mediante el mismo se destinará una inversión de 16.200 millones a 18 municipios bonaerenses para facilitar la adquisición de bienes de capital.
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0: No hace falta presentación. Ricardo Moyo, loco.
1: Gracias, Ricardo. Gracias.
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0: Gracias, Emma.
1: Gracias, amigo.
0: Gracias por venir. Gracias, amigo. Muchas gracias. Un placer. Con ustedes, Ulises Bueno.
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3: El intendente del partido de Mar Chiquita encabezó la entrega de ambos que se llevó a cabo en el Instituto Superior de Formación Técnica número 238, destinada a estudiantes de la Tecnicatura en Enfermería. El jefe comunal resaltó: "Nos llena de alegría entregar un elemento indispensable para que 30 estudiantes puedan avanzar en sus estudios y dar los primeros pasos en el ejercicio de la profesión, específicamente en el inicio de sus prácticas profesionalizantes. La puesta en valor que llevamos adelante en el Polideportivo de General Pirán lo transformó por completo. El jueves 27 de agosto reabrió sus puertas. Aislación termoacústica, arcos de handball nuevos, lonas de seguridad en columnas, pintura integral de paredes y pisos, demarcación reglamentaria de canchas de básquet, vóley, handball y futsal, tablero con reloj digital, mejoras en cocina y acceso, todo pensado para que la comunidad cuente con un espacio más seguro, funcional y renovado para la práctica deportiva". Mar de Cobo celebró sus 79 años y se anunció un importante plan de recambio de luminarias. El intendente Walter Winiveski y el senador provincial Jorge Paredi encabezaron en Mar de Cobo la celebración por su 79 aniversario junto a vecinos, instituciones educativas e intermedias y organizaciones de la comunidad en una jornada que reunió música, baile y distintas presentaciones artísticas para conmemorar la fecha. Más de 150 familias de Mar Chiquita firmaron la escritura de sus viviendas. En un acto encabezado por el intendente Walter Winiveski, 155 familias del partido de Mar Chiquita firmaron la escritura de sus viviendas. La

0: La medida benefició a vecinos de diversas localidades a través del programa de regularización dominial veintenial, que facilita la escrituración a quienes acreditan posesión prolongada y carecen de recursos para afrontar los costos del trámite.
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0: jueves, claro. ¿Qué día? Claro, hoy es jueves, claro. Muy bien. ¿Cómo le va? ¿Cómo andan? Buen día, qué hermoso día, señoras y señores. Buen día, Santa Clara.
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0: ¿Cómo dice que le va? Arranca la popular, señoras y señores, a través de la 103.9 de tu dial. Estamos aquí en Santa Clara del Mar para todo el partido de Mar Chiquita, Costa Atlántica, Provincia de Buenos Aires, República Argentina y todo el mundo entero.
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0: Te decimos bienvenido a través de Impacto. Comienza la mañana en este jueves 3 de septiembre. Qué hermoso día, por favor, qué hermoso día. Ya te digo, abrí las ventanas, abrí la ventana, saca el polvito, todo, todo, todo. Hay que ventilar, aproveche, aproveche. ¿Cómo dice que le va? Estamos preparados hoy. Hoy, ¿sabe cómo vine? Hoy vine afiladísimo. Hoy vine afiladísimo. Así que pierde cuidado que hoy no se va a escapar nada, Así que bueno, ya estamos preparados. 223-520-2006. Mi nombre es Diego

acá la tenés. Así que bueno, aquí estamos, con todo. Buen día, ¿cómo andan? Estamos bajo el producto, ¿eh?

Así que bueno, ahí estamos, ya con matecito en mano, ya empiezan a llegar a primero. Les recuerdo, acuérdense lo que le digo, el saludo, ¿estamos? Buen día, Diego, es lo que vale, como hacemos al finalizar que lo despedimos, bueno, claro, Así que bueno, yo los voy a educar, Señoras y señores, ¿cómo andan todos? Hoy tengo una pregunta. Hoy vamos a jugar, ¿sabe con qué vamos a jugar? Ya se los voy tirando despacito para que ustedes ya se vayan preparando. Después de la bata del día de ayer, después de todo lo que ha sucedido, hoy vamos a jugar con un apodo de un grande de la movida tropical, pero después te voy a contar para que vos vayas ya sabiendo cómo es el tema, Así que bueno, 213-520-2006, la vía de comunicación, señoras y señores, comenzamos, ¿le parece? Comenzamos, tomamos el primer botecito, dale. Arranca la movida, arranca. Recordá, saludalo al Diego,

como es Los Ávilas, en esto que es Furia Tropical. Bueno, muy bien, 223-520-2006, la vía de comunicación. Escuchame una cosa, todos los mensajes que me han mandado por acá, todos, no pienso leer ninguno. ¿Estamos? No pienso leer ninguno. ¿Sabes por qué? Porque nadie saluda como tiene que saludar. Audio, esto es así, audio, entiendan, pero por favor, El único que voy a leer es este. Dice, hola Diego, dice, ayer gané un premio, pero no sé cómo retirarlo. Creo que es un desayuno. Sí, muy bien. Ahí está. Es Nancy. Nancy, directamente tenés que ir ahí al contrabandista y decirme, gané un premio, ya estás agendada y listo. Y ahí vas a desayunar o, por supuesto, con merienda, como vos quieras. ¿Estamos? Así que bueno, es sencillito, sencillito. Un besito enorme, pero hay que saludar al Diego, con audio, bien, con audio, por favor, Si no, no lo leemos. Así que a ponerse las pilas, 223-520-2006, la vía de comunicación, dale nomás, venga.

Sí, señor, que no se pare de bailar, que no se pare de bailar. Qué lindo que está la mañana, 2, 3, 520, 20, 06. Estamos entrando en clima, Estamos entrando en clima, sí, señor, estamos entrando. Dale, dale. 2, 3, 520, 20, 06. Están llegando algunos audios, Algunos audios están llegando, así que es hora de escuchar los audios. Es hora de escuchar los audios.

0: día, buen día, buen día. Así me gusta, ¿eh? Eso es lo que yo quiero, eso es lo que yo quiero.
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2: Buen día, Dieguito, que tengas un hermoso día. Hermosa mañana, ¿verdad?
0: Y sí, ¿qué te parece? ¿Qué te parece, Juan Carlos? Un abrazo enorme, mi viejo querido.

Ahí estabas escuchando la música de Siete Lunas, amigo. ¿Cómo empezamos? ¿Y qué? Tremendo usted, tremendo. ¿Cómo anda, Pérez? ¿Todo bien? 20 minutos nos separan de la hora 9. La gente que va saludando al Diego, va saludando al Diego y vamos.

Hola Juli, buen día. ¿Cómo te va? ¿Cómo estás? Che, espero que anden todos bien. Claro que sí, ¿cómo te vas? Pero por favor. Bueno, 223-520-2006, la vía de comunicación. Sigo recibiendo más mensajes, Recordá, buenos días Diego, buenos días Diego, Si no, no lo leemos, No. Como por ejemplo, acá me dicen, no lo vamos a leer. Hay que saludar al Diego como tiene que ser, che, como tiene que ser. Así que dale, ponete las pilas, 213-520-2006, la vía de comunicación, venga.

Buen día, Diego. Buen día, Diego. Buenos días, Diego. Buenos días, Diego. Como tiene que ser. Buenos

0: Estamos poniendo cuántos mensajes, viejo. Cómo me gusta, cómo me gusta. Y eso sí, estoy llorando, viejo, porque claro, viejo, ¿cuántas veces les tengo que decir que tienen que saludar como tienen que ser, Esto es como la escuela, claro. Saludos a todos, saludos a todos. Muy bien, buen día, es tremendo esto, es tremendo. Tenemos dale, a ver.
1: Buenos días, Diego. Como tiene que ser.
0: Ay, buenos días, Susi, buenos días. Así que bueno, así estamos, 2-13-520-2006. Mi amigo Víctor, tiene que saludar, Tiene que mandar un audio saludando, como tiene que ser, No lo vamos a leer. No les voy a leer el mensaje, no. El que me escriba, no. Después de las 10 puede ser, Pero no. Esta es la tanda de la bienvenida, la tanda del saludo, 24, nos separan de la hora 9. Qué lindo que se pone. Tenemos, dale, a ver.
2: Buen día, Diego. Buen día. Vamos a poner alegría a la mañana.
0: Buenos días, señor. Buenos días.

0: Muy buenos días, Diego, ¿cómo estamos? Feliz jueves presocial para todos, para vos y para todos los oyentes que están en Santa Clara y sus alrededores. Así que arriba, que se asoma la mejor música por la 103.9, la radio que no conoce fronteras y se escucha acá, en Estados Unidos, en el estado de Sur Carolina. Te estoy escuchando hoy, me voy para la Florida, para mi casa, ya terminé de trabajar por acá. Así que Diego, buena música, hoy tenés que poner buena música porque se nos acerca el fin de semana y tenemos que sacar los mejores temas. Así que un abrazo para vos y para todos los oyentes de Víctor de Estados Unidos.
1: Claro que sí, Víctor. Te mando un abrazo enorme, mi viejo querido. Mirá, somos... No, olvidate. Todo el mundo nos saluda. Pero claro, 213-520-2006, la vía de comunicación. Después de las 10 de la mañana jugamos, Empezamos a jugar. Sí. ¿Dónde estás?
2: Vida mía, ¿dónde estás?
1: Así que si todavía no lo saludaste al Diego, buenos días, Diego, es así, Para Gustavito, Gustavito, te mando un abrazo enorme, mi viejo querido, Gustavito, que sabe cómo está, pero tremendo está con los pochoclos de furia. No se imagina cómo está. Está terrible, terrible con los pochoclos de furia, Después te voy a estar contando. Así que ponete las pilas que nosotros seguimos moviendo, porque esto recién comienza.

0: Ahí estamos escuchando la música, la música de Santa Marta. Qué lindo ritmo, che, a la mañana, una mañana espectacular, a pleno sol. Así que dale, dale, disfruta con todo, 2, 3, 520, 20, 06, hasta las 12 del mediodía, te hacemos compañía. Ya sabes que esto es Furia Tropical, sí señor, Furia Tropical. Che, Rubencito, escúchame, que están las calcos ahora, mirá vos. Bueno, después te tengo que dar una de Furia, así la pones ahí en el termo también, porque estoy viendo que hay una calco, dice, del programa de los sábados, cómo estamos hoy, está la calco de la radio, muy bien. Así que tenemos que. Sí.
1: Porque sabes que
0: después le pasamos la calco de Furia. ¿Bien? Bueno, acá hacemos todo, ¿vio? Claro. Y aquellos que quieran tener el calco de Furia me lo piden, no hay ningún problema, porque tenemos todo, claro. ¿Qué está pasando? Che, ¿qué está pasando? Todos 13-520-2006, la vía de comunicaciones. Estamos con toda la alegría, todos con la buena onda. Así me gusta, vamos, Santa Clara, vamos.

Eso es lo que digo yo, ¿no? ¿Sí? Saludamos a todos los amigos del volante, por supuesto, choferes, remiseros, tacheros, todos. Así que a mi chofer privado le mando un abrazo enorme, que seguramente debe estar dando vueltas aquí en Santa Clara del Mar. Conocer algún punto, por supuesto. Todos 3-520-2006, la vía de comunicación, ponele, dale, vamos.

ahí estamos, impresionante. 33 nos separan de la hora 9. Hola, Mabelita, ¿cómo estás, mi vida? Te mando un besote enorme, ¿eh? Gracias por estar, ¿eh? Gracias por estar. Che, qué lindo mensaje que me acaban de llegar, ¿eh? Qué lindo mensaje que me acaban de llegar, ¿eh? Impresionante, ¿eh? La verdad, me quedo asombradísimo de todo esto. Así que después te lo voy a hacer contar. Sí, después te lo voy a contar, ¿eh? Qué lindo. La verdad. Una noticia, pero bomba, ¿eh? El tema que bueno. 223-520-2006, la vía de comunicación. Arriba la popular, que no decaiga. Dale, ponelo.

Vamos, Dieguito, con el ritmo cordobés. ¡Esa! Le ponemos onda a la mañana, ¿eh? Le ponemos onda a la mañana, ¿eh? Vamos, Dieguito, con el ritmo cordobés. ¡Esa!

Otro cordobés, voló, ¿qué quiere que le diga, 223-520-2006, la vía de comunicación, venga, a ponerse las pilas, ¿cómo comenzamos, cómo me gusta, claro? Hoy es jueves, hoy es el último programa de Furia, no, el último ya, pero si, ¿cuánto hace que arrancamos? Y ¿Ya no me van a ver más? No, déjense, no, en serio, me estás jodiendo, no. Una carta documento nos mandaron. ¿Qué significa eso cuando lo mandan una carta documento? ¿Cómo? Hoy eres el último día. No. ¿En serio? Pero por favor, ¿y ahora cómo se esperó? ¿Sabe cómo? No. Bueno, 223-520-2006, la vía de comunicación. Ay, Dios mío. Ya arrancamos, ya lo sacan. Son terribles, chicos, son terribles. Por favor. 223-520-2006, la vía de comunicación. Es terrible. Y bueno, ¿qué va a hacer, Y bueno, si no tenemos que seguir, Bueno, Pero ni el abogado nos salva, Ni el abogado. Ni nada. Ni yo presente, no, nada. Oh. Es bravo el tema, Bueno, ¿qué quiere que le diga? 40 minutos nos separan de la hora 9. Qué pena, ¿no? Qué pena, Ya arrancamos, ¿no? ¿Cuánto estábamos al aire? Nada, 3 días, ¿2 días? Bueno, qué sé yo. No sé cómo se los voy a decir a ustedes que están ahí del otro lado. No sé. Lo tengo que leer a esto. Yo lo leo. No, ni tampoco lo podemos leer. Tampoco. Pero la verdad que no lo entiendo a usted. No lo entiendo. 223-520-2006, la vía de comunicación. Venga, vamos.

0: ahí estamos escuchando muy buena música. Arrancando ya un poquito, calentando motores, 42 minutos nos separan de la hora 9. Luisito, me tenés que mandar un audio saludando al Diego, saludando al Diego. Lo mismo que me dijiste ahí que me escribiste, bueno, en audio tiene que ser, es el capítulo de los audios, ¿bien? Che, me quedé con esto, me quedé, ¿quiere decir que el lunes no estamos al aire? Bueno, me quedé pensando con todo esto, ¿quiere decir que ya no vamos a estar más? Ah, me está jodiendo usted, ¿no? No, pero... no, dígame en serio, ¿la verdad? ¿En serio? Señoras y señores, ¿cuál es? Pero ¿sabes cómo se van a poner mal ahora? No.
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0: No quiero que llore nadie. Ya veo que se empiezan a llorar y todo. No, por favor, no. Bueno, veremos cómo solucionamos todo durante el día. Claro, señoras y señores, estamos en la radio. El Impacto 103.9 de tu dial. Con alegría y buena onda, con alegría y buena onda. ¿Qué quiere que le diga, por favor, después de lo que hemos recibido? Pero lo vamos a preguntar, lo vamos a preguntar. Por ahí, mire, vamos a hacer una cosa. Bueno, después de las 10 de la mañana, que ya falta poquito, lo vamos a preguntar, y la decisión la va a tomar la gente, Así que bueno, estamos. No, tranquilo usted, porque los que mandan son...

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0: Señoras y señores, estamos con todo hoy. 223-520-2006. La vía de comunicación. Estamos en furia. Estamos en furia tropical. Ya sabéis, sí, que a las 10 arrancamos, ¿eh? A las 10 arrancamos a jugar, sí, señores. A las 10 arranco a jugar, ¿eh? Ahora estamos calentando motores después de todo lo que hemos recibido. Pero qué bárbaro, yo me quedé asombrado de todo esto, ¿eh? No, no se imagina, no se imagina, ¿eh?

Ahí estamos con todo, ahí estamos con toda la alegría y toda la buena onda. Ya sabés que estás escuchando Furia Tropical, sí señor, a través de Impacto 103.9 de tu dial. Se me empiezan a mandar algunos... No, por favor, no quiero lágrimas, por favor. No. Y la noticia es jodida, la noticia es jodida, ¿viste? ¿Qué va a ser, eh? Es cuando, ¿viste? Le sacudieron y bueno, ¿qué va a ser, eh? Los pusieron un gozar. No. No podemos decir nada, ¿eh? No, pero yo lo voy a decir, mire que no. No, olvídese. Olvídese, sí. Todos 13-520-2006, la vía de comunicación. Estamos en Furia Tropical. Metele, vamos. Arriba la popular, dale.

8 minutos para llegar a la hora 10, ¿sí? 8 minutos para identificarnos, vender y luego, sí, arrancar a jugar en la mañana con el Diego en Furia Tropical. Esto es la mañana del Diego, ¿se acuerda? Ah. 2, 3, 520, 2006, la vía de comunicación.

Estamos, ya estamos. Muy bien, señores. Esto es Furia Tropical. Dale, dale, dale. Con toda la alegría y toda la buena onda estamos. Sí, señores. Ya sabéis, sí. Después de las 10 arrancamos, ¿eh? Después de las 10 arranco con todo. No me para nadie, ¿eh? No me para nadie. No me para nadie. Ni esto, ni esto. Todos 3-520-2006, la vía de comunicación. Estamos con todo. Arriba la popular, arriba la popular. Pero, ¿sabes qué? Ellos me van a defender. Ellos me van a defender. Acuérdese lo que le digo. Acuérdese. Porque van a impedir que nos vayamos. Van a impedir. Acordate. Acordate lo que te digo. Sí, sí. Todos 13-520-2006, la vía de cualquier. Pero no, ahora no, ¿eh? Ya me mandan algunos. No, no, no, no, no, no, tranquilos, tranquilos, tranquilos, ¿eh? Hoy la consigna vamos a jugar con un artista de la movida tropical, ya te voy, ¿eh? Un artista de la movida tropical donde tiene un apodo, vos me vas a tener que decir, ¿eh?, cómo se llama. Tenemos premios y a su vez, después te lo voy a estar contando. Bien, perfecto. Todos 3-520-2006, la vía de comunicación. Escucha este clásico. Déjalo correr nomás, pegadito. Identificación de la radio, tanda, y cuando venimos arrancamos a jugar en la mañana con Furia Tropical. Ya venimos.

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Muy bien, señor, ahí estamos, ahora sí, arrancamos con todo, vamos a jugar en la mañana, ¿eh? Voy. Yo me mato de risa, ¿eh? 2-2-3-520-2006, pero después le digo por qué me mato de risa. Saludamos a todos los amigos, ¿eh? A todos los comerciantes, a todos los negocios que están escuchando la radio, a todos los que hacen posible, ¿eh? Que estemos en el aire, que la radio esté en el aire, por supuesto, a todos los amigos, ¿eh? Buenos días para todos, ¿eh? Señoras y señores, 2-2-13-520-2006, la vía de comunicación. Como te decía, en la movida tropical hay muchos artistas, ¿no? De primer nivel, algunos todavía vigencia y otros, ¿no es cierto?, que se han dejado, ¿no es cierto?, pero siguen con los clásicos, ¿eh? Seguimos bailando, ¿no es cierto?, y todo, bueno. Y hay un clásico, ¿eh? Hay un clásico que fue un éxito y lo seguimos bailando nosotros siempre cuando se pone ese ritmo contagioso. Y me tenés que decir lo siguiente, ¿eh? Escuchá bien. En el 2-2-13-520-2006, en la movida tropical, hay un monstruo cordobés. Bueno, me tenés que decir el nombre de ese monstruo cordobés. Y te vas a poder ganar una pizza muy linda, ¿eh? Completita esto, ¿eh? Esto es completo, ¿eh? Hecha en horno de barro, de pizzería Camarada, ¿eh? De los chicos de Camarada, a quien les mandamos un abrazo enorme. Que están ubicados ahí en la 5 esquinas, rotonda 5 esquinas, ¿eh? 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Así que tenés todo, muy bien, ¿eh? Qué bárbaro, ¿eh? Así que bueno, ya lo saben, ¿eh? Vamos a jugar por la pizza de Camarada. Pero vos me tenés que decir, en la movida tropical hay un monstruo cordobés. Sí. Bueno, ¿cómo se llama ese monstruo cordobés? ¿Eh? Y atención a esto. Atención a lo que te voy a decir. Cuando vos me digas la respuesta, que me mandes un audio, ¿eh? Porque vamos a jugar con los audios, que es lo más importante. Me vas a tener que decir lo siguiente, como para rematarla, me tenés que ayudar. Porque, che, ¿sabés una cosa? Nos quieren sacar del aire. Bueno, pero ¿sabés cómo lo vamos a hacer para que nos saquen del aire? Vos me tenés que defender diciendo Furia Tropical, aguante Furia Tropical, bien fuerte, te tiene que salir de adentro, Me decís la respuesta en audio, o escribís, como lo están haciendo, y después, aguante Furia Tropical, con todo. Eso sí, en audio. Entonces, hacemos sonar un poquito como para que vos que estás ahí del otro lado, defiendas el producto, claro. 2-2-13-520-2006, la vía de comunicaciones. Hay un monstruo cordobés dando vuelta, ¿eh? Bueno, ¿cómo se llama ese monstruo cordobés? Me lo decís, che. Y de paso, defendí a Furia, ¿eh? De paso, defendé con tu audio. Aguante, Furia Tropical, ¡vamos!

Por favor, qué bárbaro, ¿Qué anda haciendo por ahí? ¿Qué anda haciendo usted? Pero, por favor. Está viendo a ver si compra alguna hectárea por ahí. 223-520-2006, la vía de comunicación. Venga, venga, vamos, vamos, vamos, vamos, vamos, Recordá que la pregunta que te estamos haciendo, que hay un monstruo cordobés dando vuelta, Un monstruo cordobés dando vuelta, me tenés que decir cómo se llama, Cómo se llama ese monstruo cordobés, que marcó una diferencia en la movida tropical, Y hoy por hoy sigue vigencia, porque lo bailamos y lo bailamos. Así que dale.

Y cuando me mandes el audio, cuando vos, porque lo necesitamos, necesitamos el audio, es así, ese audio que diga aguante Furia Tropical, lo único que te voy a pedir, porque estamos en la cornisa, estamos que me parece que no arrancamos, me parece que nos vamos, y no volvemos, es así, pero vamos a tener que defender, viejo, todo depende de ustedes, 2, 2, 3, 520,

¡Cabrones! Estamos en la mañana, estamos en esto que es Furia Tropical. Te recuerdo, 223-520-2006, me tenés que decir cómo se llama, ese artista de la movida tropical. Es sencillo, un monstruo cordobés, sí señor,

0: tropical. Así que dale, ponete las pilas, ¿eh? Ponete las pilas. 2-13-520-2006, la vía de comunicación. Me voy a Santa Elena, ¿eh? Me voy a Santa Elena, como usted quiera. Me voy. Venga, vamos, vamos. Lo vamos a Santa Elena. ¿Por qué? Porque lo tenemos Oscar, ¿eh? Oscar, no es Oscar eso, ¿eh? No es. No. Pero Oscar me deja un audio, a ver.
1: Aguante, Furia Tropical, vamos, aguantemos entre todos.
0: Tomá, ¿eh? Aguantemos entre todos, aguantemos. Seguimos ahí, ¿eh? Seguimos en Santa Elena, porque ahora los metemos con quién, ¿eh? Los metemos con Viviana, ¿eh? Viviana acertó. ¿Y qué me dice Viviana? A ver.
2: 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Vamos todavía.
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0: Señoras y señores, ¿qué quiere que le diga? No sé. 2-13-520-2006, la vía de comunicación. Me voy a meter con más. Dale. Vamos. Andrea dice, no. No es Andrea. Ya sabéis, este es así, en la movida tropical

0: la movida tropical en aquellos años cuando comenzaba todo el boom de la movida, año 90, 91, salía un monstruo cordobés. Hoy por hoy, desde una estrella lo ilumina y nos sigue haciendo bailar, porque tiene unos clásicos. Así que vos me tenés que decir cómo se llama, cómo se llama. Pero Andrea me dijo un audio. Andrea me dijo un audio. ¿Y qué dice Andrea?
1: Aguante, furia tropical.
0: Tomá. Muy bien, muy bien. Así me gusta, Todos 13-520-2006, la vía de comunicaciones. Estamos en Furia Tropical. 223-520-2006, como te dije, no sé si continuamos. El tema es ese, no sé si vamos a continuar, pero bueno, todo.

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3: Ahí estamos, claro que sí, ¿eh? 2-3-520-2006, la vía de comunicación, ¿eh? Arriba la popular, ¿eh? Recordá, me tenés que decir, hay un monstruo cordobés dando vuelta en la movida tropical, ¿eh? ¿Eh? ¿De quién se trata? ¿Me decís el nombre?
4: Arriba los corazones.
3: Y de paso me tenés que decir, ¿eh? Si vos querés me dejás un aliento, por favor, aguante furia tropical, claro, ¿eh? Porque nos llegó una carta, documento acá, donde supuestamente, hoy sería el último programa, hoy sería el último programa de Furia, supuestamente, todo depende de ustedes, hay que defender el programa, muchachos. Ya los abogados están tomando carta en la sopa, pero ustedes tienen que defender. Defiendan el programa, Así que con ese grito, aguante furia tropical, Vamos a ver qué pasa.
4: Arriba.
3: 2-3-520-2006, la vía de comunicación. Me mato de risa con todo esto. Por favor, Diego, por favor.
5: 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Vamos todos. Acordate que yo era la presidenta del club de fan,
3: ¡Pa! Se viene, ya están preparando todo. Esperen, chicas, esperen, tranquilas. Yo les voy a pedir tranquilidad, por favor. Todos 13-520-2006, la vía de comunicación. Ponele ritmo, ponele música, ¡vamos arriba!
5: Aguante, furia tropical.

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0: Música, el maestro Antonio Ríos, sí señores, nunca, nunca me falte. Oh, escucha. Ah, bueno. ¿Pero qué es esto? Mire, mire, qué lindo, déjelo, que me gusta. Nos vamos con lo siguiente que dice por acá. No, Claudia, buen día, Claudia. No, no, no, no, no, no, no, no, no, no, no, no, no, no, no, no, no, no, no. No es Claudia eso, dice ayer, dice justamente se cortó la... Ajá. Bien, sí, justo, con todo esto, yo no sabía, claro, ayer nos sacaron del aire por nada, nos cortaron el aire, claro, ahora entiendo por qué viene todo esto, claro, era como que estaban, claro, viejo, ah. Pero míralo vos. Bueno, señoras y señores, 34 nos separan de la hora 10. Estamos con toda la alegría y toda la buena onda. Así que ponete las pilas. 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No, sin palabras, así. 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Recordá que me tenés que defender el aliento, como recién lo dijo Rubén, el aliento, aguante Furia Tropical, Hoy sería el último programa, empezamos y ya terminamos. Terrible, terrible. Usted también, mi viejo, usted también.
1: 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Ole, ole, ahora vamos flaco todavía. Estás para ganar.
0: Mire usted lo que me puede jugar. ¿Se acuerda? Terrible, a ver.
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0: Escuche, que está con el... A ver.
2: Cuánto Furia Tropical.
0: No, si es lindo, vio, Yo sé que van a aflojar, Todos, 3-520-2006, la vía de comunicación, dale. Ponete las pilas, ¿te acordás de esto?
1: Estás en ganador, qué alegría. Ole, ole, hola, vamos, flaco todavía. Estás para ganar.
0: Nos vamos con Gustavito. 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Ah, ya está dando que hablar. Muy bien, Gustavito, te mando un abrazo enorme, mi viejo querido. Muy bien, vamos todavía, tenemos más. Juan Carlos dice, sí señor, Juan, muy bien, ¿eh?

Acá dice Belu, hola Belu, buenos días Belu, buenos días, dice, gracias por la alegría, dice, en la mañana, con esos temas, vamos, vamos Belu. Bueno, pero hay que defenderlo porque me parece que ya los vamos hoy, hoy es el último programa, me parece, sí. Porque nos llegó una carta documento donde, bueno, viste, es muy, muy claro, lo quieren sacar a Furia, no lo quieren a Furia. Pero bueno, ustedes son los protagonistas, ustedes son los protagonistas. La consigna del día de hoy, hay un monstruo de la movida tropical, un monstruo cordobés de la movida tropical, me tenés que decir cómo se llama, cómo se llama ese monstruo cordobés. Hoy por hoy, de una estrella nos ilumina, bailamos todos los clásicos cuando lo ponen en los cumpleaños, casamientos, los boliches, todo, jugamos por la pizza de camarada. Y a su vez, después te voy a pedir un audio donde me tenés que defender el programa. ¿Cómo lo tenés que defender? ¡Aguante, Furia Tropical! Acá me dice Belu, no, dice, ¿cómo? ¿Qué pasó? Y bueno, ¿viste cómo es esto? Hacemos ruido y bueno, Así que 223-520-2006, la vía de comunicaciones. 38 nos separan de la hora 10, escuchá.

Aguante la movida tropical. Nadie te va a mover de donde estás, Diego. Vamos todos. Acordate que yo era la presidenta del club de fans, ¿eh?

impresionante, qué lindo, che. Qué linda mañana estamos teniendo, 41 nos separan de la hora 10. Ahí a los chicos de Playa Dorada le mandamos un abrazo enorme, No sé qué andan haciendo por ahí, che. Todos 3 y 5. Todos 3 y 520-2006, la vía de comunicación. Estamos con todo, estamos con todo. ¡Qué quilombito que se armó, ¡Qué! Dale, dale, dale, dale, dale, dale, dale. Che, Vivi, no es joda, no es una broma. Si es una broma, mirá que voy a jugar con. No, por favor.

ahí estamos, sí, todos, 3520-2006, la vía de comunicación, qué bárbaro, cómo están hoy, ay, ay, ay. Tan terribles, 44 nos separan, cómo defienden el programa, me encanta, me encanta cómo.

0: Popular se despierta, Noemí, mira Noemí cómo se despertó, mira Noemí, mira Noemí. Vamos Noemí, que te quiero escuchar, a ver qué dice Noemí, hola.
1: Buen día. Saludos para todos, en especial a mi hermana, que la amo, a mi cuñado Pepito y a Viviana. Y a vos, Sergio, un cariño grande, que tengan un hermoso día.
0: Vamos todavía, Noemí, un beso.

0: Muy bien, ahí estamos, ¿eh? ¿Qué dice por acá? Pará. Dice, te consulto, Diego, dice. Mi nena, Fran, sí, se ganó unos pochoclos el día sábado. ¿Por dónde los retiros? Acerté, bien, perfecto. Bien, Belu, bien. Te cuento, Belu. Creo que tiene que pasar por acá por la radio, si no me equivoco. Ahora te voy a preguntar bien, ¿eh? Y si no de lo contrario, yo ahora dejo todo agendado, ¿sí? Ahora se lo entrego a la producción, ¿eh? Del programa del sábado, ¿bien? O a los chicos acá, ¿eh? Para que se comuniquen con vos, ¿eh? Pero me parece que tenés que pasar por acá por la radio, ¿sí? Dale. Bueno, un besito enorme, gracias por estar, ¿eh? Así que bueno, ¿eh? Hablando del sábado, no se olviden cómo estamos hoy, ¿eh? ¿Cómo estamos hoy? Programa que arranca con todo, ¿eh? Con Agustín y Marcelito. ¡Oh! ¡Qué dos! Un abrazo enorme para todos los amigos ahí, ¿eh? Señoras y señores, 223-520-2006. Mañana, ¿eh? A partir de las 9 de la mañana, ¿eh? Están los Adrianes, ¿eh? Así que no se lo pueden perder. Hágame caso. Bueno, qué revolución que se armó con todo esto, che. Oh.
1: Qué alegría.

0: Ah, bueno. Pero bueno, dígaselo usted. No sé, yo. No sé, mi amigo. Pero, a ver, no, a déselo. No sé. Después se arreglan, ahí está, bien, perfecto. 223-520-2006. La vía de comunicación dice: te hacemos piquete, Diego, dice. Hacemos el piquete de Santa Clara. No tenés que irte, dice.
1: Qué alegría, ole, ole.
0: 47 minutos nos separan de la hora 10. Hoy casi sería el último programa de Furia. Arrancamos y nos tiraron con todo, viejo, por favor. Pero bueno, la pregunta que te estamos haciendo en la movida tropical. Hay un monstruo cordobés, claro que sí. Pero me tenés que decir cómo se llama ese monstruo cordobés. ¿Cómo? Te gana la pizza de camarada, te gana la pizza de camarada, dale. Arriba.
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0: Ya sabés que el camarada está ubicado ahí, en las 5 esquinas, y de paso vas a buscar la pizza de Furia, claro que sí. No. Dice que lo... No. Ah, quiere decir que lo que... No. Qué problema, ¿no? Qué problema. ¿Y ahora cómo hacemos?
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0: Bueno, muy bien, Acaba de llegar el abuso. Muy bien, ¿A dónde le firmo? ¿Acá le firmo? Che, dos abogados para esto. Déjense de joder. Por favor. Todos 3-520-2006, la vía de comunicación. Muy bien, Abogada y muy bien, ¿Ustedes son de acá, chicos? Muy bien, gracias, Nos vamos con más. A ver, tenemos más mensajes, a ver cómo viene la cosa. Todos 13-520-2006, la vía de comunicación, vamos.

0: Claro que sí, acá dice Belu también, dice aguante los sábados, aguante los sábados, ¿cómo estamos hoy? Sí, ¿cómo estamos hoy? Así que no se lo pueden perder, no se lo pueden perder, no se pueden perder nada, nada de la radio, nada de la radio. Hay que ponerse las pilas, nada más, La verdad, espectacular, una programación de lujo, todo para vos, Lástima que bueno, viste. Todos 13-520-2006, la vía de comunicación, lo vamos, ¿cómo vas? Lo vamos, ¿cómo vas? Dice por acá Alberto. Hola Alberto, querido, ¿cómo te va? Mi hijo querido, buen programa para vos. Dice la respuesta es sí, sí, sí.
1: 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Bailando, bailando.
0: Che, está
1: bailando,
0: terrible esto, bailando, está terrible.
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0: 10 minutos para llegar bailando, a la hora 11. Estamos bailando, en radio bailando, a través de Impacto 103.9 de tu dial.

ahí estamos, impresionante cómo se pone la popular, Todos 13-520-2006, estamos jugando en la mañana que se viste de fiesta. ¿Qué tengo por acá? Esperamos un segundito, Norita, te mando un besote enorme, gracias por estar. ¿Y acertó, Nora? ¿Acertó o no acertó? Sí, señor, acertó, dice, aguante, furia, tropo, muy bien, Nora.

recordá que la pregunta que te estamos haciendo, que en la movida tropical hay un monstruo cordobés, ¿sí? Un monstruo cordobés. Hoy por hoy, nos ilumina desde una estrellita, ¿eh? Me tenés que decir su nombre, ¿eh? Artístico, sí, señor, ¿eh? Te podés ganar una pizza de camarada espectacular, ¿eh? Todos 13-520-2006, la vía de comunicación, dale. Arriba la popular, donde quiera que estés vos, estamos nosotros, ¿eh? 4

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Abrazo enorme para los chicos, ¿eh? Gracias por estar, ¿eh? Señoras y señores, lo vamos a compartir música, ¿le parece? Lo vamos a compartir música y pegadita la tanda, pegadita la tanda. Y después, ¿qué quiere que le diga, eh? No se vaya, ya morimos.

0: Sebastián, claro que sí, Sebastián y simplemente bandido, bueno. Los vamos a identificar, vamos a vender, y después de la tanda venimos a ver qué pasa con el programa, ¿te parece? Ya venimos, no te vayas.
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0: Ahí estamos, sí señor. Venga. Ya han pasado 10 minutos de la hora 11, después de la tanda venimos con los últimos 60, los últimos 60 de furia. Bueno. ¿Cómo venimos? Venimos pero espectacular. 2-3-520-2006, la vía de comunicación, no te olvides, ¿sí? No te olvides que en la movida tropical hay un monstruo cordobés, ¿sí? Bueno, me tenés que decir cómo se llama ese monstruo cordobés, ¿sí? ¿Cómo se llama? Por otro lado, ya sabés, ¿eh? 2-3-520-2006, ¿sí? Te podés ganar la pizza de camarada. Así que a ponerse las pilas. Con alegría y buena onda estamos. Los vamos con más mensajes, ¿le parece? Más mensajes, a ver qué dice.
1: Diego, te pido un favor.
0: ¿Qué pasó?
1: ¿Puede ser algún tema de los viejos, de los del fuego?
0: Dale.
1: Con el querido Banana.
0: Dale, lo buscamos. Claro que sí, Mabelita, dale. Ahora lo vamos a ir preparando. No hay ningún problema. Todos 13-520-2006, la vía de comunicaciones. Vamos para adelante. Vamos. A ver qué tengo por acá. Dale, que tengo más, ¿eh?

Así que bueno, ahí estamos con todos. Qué bárbaro, che, qué bárbaro, cómo se pone todo esto. 2-2-13-520-2006, la vía de comunicación. Vamos, que me lleva a saber cómo, ¿no? Así que dale, que estamos en Furia Tropical a través de la 103.9 de tu dial. Estamos en Impacto.

0: bailando, bailando. Así que bueno, vamos a meterlo con la música. Lo metemos con la música, sí señor. Rocío Quiroz y Luis Ornella, ¿le parece? Como quiera usted, claro.
1: Vamos a bailar.
0: Dale. A bailar se ha dicho, Esto en vivo.
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0: Cuando se juntaron los dos, Rocío Quiroz y Luis Ornella.
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0: Venga, vamos.

Ahí estamos escuchando la música. La música, la música, la música, sí señor. La música de Rocío Quiroz, Rocío Quiroz y Luis Ornella, ¿eh? En esto que es Furia Tropical, dale, que hasta las 12 le pegamos con todo. Me dice por acá mi amigo Walter, dice, buenos días, Diego, recién me engancho, dice, vine a hacer algunos trámites, ¿eh? Buen programa, dice, creo que... Muy bien, muy bien, muy bien, muy bien, muy bien, Walter. Sí, bueno, vamos a descifrar todo esto, vamos a descifrar todo esto, sí, señores. Ay, Dios mío. Viviana, te mando un besote enorme. Gracias por estar, ¿eh? Todos 13-520-2006, la vía de comunicación. Yo, a ver. No, porque se armó una, bueno, vale, no, tremendo esto, No, lo que estamos, era un chascarrillo que estábamos haciendo, ¿Por qué? Porque hoy es el último programa que estamos en el aire, porque hasta el lunes no vamos a estar más, ¿entendés? Claro, Entonces queríamos saber a ver si ustedes estaban dispuestos, a ver qué pasaba, Pero por lo que veo están dispuestos, a todo, nada. ¿Cómo defienden el programa, Yo por la duda, viste, por la duda, claro, Porque recordá que Furia va de lunes a jueves, Hoy es el último día de la semana para nosotros, y hasta el lunes no lo van a ver, Pero se han matado, me han dicho de pero qué grande, Gracias, de verdad, gracias, Porque esto es de ustedes, es así, esto es de ustedes. Y esto es bueno, Así que bueno, todos 13-5-212-306, con todo estamos, dice. La consigna es la siguiente. En la movida tropical hay un monstruo cordobés. Un monstruo cordobés que te hace bailar, que hoy por hoy no está con nosotros porque de una estrella te hace bailar.

0: Lo vamos a compartir música. Lo vamos a compartir música que tengo preparado acá. Claro que sí, claro que sí. Lo vamos a compartir este ritmo. Ellos son...
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0: Con mi amigo Banana, ¿eh?
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0: Estos son los del fuego. Esta es Furia Tropical. Disfrútalo, disfrútalo.

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Muy bien, señor, ahí estamos con todos. Qué lindo que se pone todo esto, ¿eh? 223-520-2006, la vía de comunicación, dale para arriba, ¿eh? Dale para arriba, me gusta, me gusta, me gusta. 24 no se paran, ¿eh? 24 no se paran de la hora 11. Estamos en la radio, estamos con vos que estás ahí del otro lado. Me dice por acá, muy bien, Betty, muy bien, ¿eh? Se la clavamos al ángulo, Betty, se la clavamos al ángulo, muy bien, ¿eh? Por otro lado, Mabel dice, gracias, Diego, gracias, gracias, Diego, gracias, gracias, me dice. Bueno, está bien, Mabel, está bien, ¿eh? Porque en este día hay pasión para... Recordá que en la movida tropical hay un monstruo, ¿eh? Hay un monstruo cordobés, ¿eh? Me tenés que decir cómo se llama ese monstruo cordobés, ¿eh? Y participá por la pizza de camarada, ¿eh? Así que no se lo pueden perder, ¿eh? No se lo pueden perder. Pizza de camarada, camarada que está ubicada en las cinco esquinas, sí señor, ¿eh? En las cinco esquinas ahí. Así que rotonda de cinco esquinas, qué lindo, che, qué lindo, qué lindo.

Así que bueno, bueno, 2-3-520-2006, la vía de comunicación. Los vamos a compartir música, los vamos a compartir música, señor. Lo que usted quiera, lo que usted quiera, Me están pidiendo algo de Banda 21. Algo de Banda 21 me están pidiendo. Y si lo están pidiendo, póngalo. Esto es Noche de Party. Esto es Banda 21 a la mañana de impacto. Esto es Infuria.

0: Ahí se va la música, ahí se va la música. Noche de party, banda 21.
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0: Muy bien, señora, ahí estamos, 6:32, se paran de la hora 11. Estamos entrando ya en el cuadrito final, Con toda la alegría y toda la buena onda, seguimos recibiendo más mensajes. No te olvides que en la movida tropical, hay un monstruo cordobés, Un monstruo cordobés, vigente, por supuesto, con sus temas, sus clásicos. Y claro, ¿cómo se llama ese monstruo cordobés, Todos 3 y 520-2006. Ya lo sabés y te podés ganar la pizza de camarada,
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0: Así que bueno, ahí estamos, con toda la alegría y toda la buena onda. Dice por acá Walter, dice, gracias Diego, dice, espé, bárbaro, algo de los forasteros, si puede ser. Dale, dale amigo.
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0: Un saludo enorme, amigo querido, Bueno, todos 13-520-2006, la vía de comunicación. Señoras y señores, no nos detenemos, porque vienen hechos.

0: Muy bien, señor, ahí estamos con todo, ¿eh? Qué bárbaro, tremendo, ¿eh? Tremendo, cómo se pone. Vení conmigo de acá, de este lado. Gracias, querido, gracias. Ponele ahí, ponele.
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Ahí seguimos entrando en los 20 minutos finales, ¿eh? 20 minutos finales, qué lindo que se está poniendo, por favor, ¿eh? Pero ya lo tenemos que ir, claro, ¿eh? Bueno, señoras y señores, estamos con todo, Belu, después la producción se comunica contigo, ¿sí? Te mandamos un beso, gracias por estar, dale, Belu, quieren los pochoclos, Belu. Saludamos a todos los amigos, ¿sí? A todos los amigos, qué lindo, che. Qué mañana tuvimos, ¿eh? Qué mañana.

A ponerse las pilas, sí, a ponerse las pilas porque, bueno, ahora ya entramos en la meta final, de este último programa de la semana, claro, Venimos el lunes. No, era un chiste, quédese tranquilo, no, están llorando algunos, por favor. Aflojen un poco, che. Bueno. Lo vamos a ir, ¿sabe dónde? Lo vamos a ir ya con el sorteo porque ahora se vienen los saludos finales, ¿sí? Los saludos finales porque quiero que ya empecéis a grabar el saludo, de despedida, porque hasta el lunes no lo vamos a ver, hasta el lunes no lo vamos a escuchar, así que me tenés que decir chao, digo, hasta el lunes, Así que bueno, vamos a ver, ya estamos en la despedida. Audio y le decimos chao, digo, hasta el lunes, claro que sí, Señoras y señores, nos vamos despidiendo, pero antes, sí. Estamos con el sorteo. El sorteo de la pizza de Camarada, Camarada que está ubicada en las cinco esquinas, Sí, señor, la rotonda de cinco esquinas está Camarada. Le mandamos un saludo a don José, y a todos los chicos ahí. Impresionante, qué lindo, che. Así que bueno, no se olviden que los premios los tienen que ir, claro, tienen que ir a buscarlos, en el transcurso del día, duran una semana más tardar, una semana el aguanta que podemos llegar a hacer, pero en el transcurso de del día ya lo pueden ir a buscar al premio, ¿bien? Porque inmediatamente se comunica la producción con los auspiciantes que gentilmente hacen lo posible, ¿no es cierto?, para que estén dejando, ¿no es cierto?, colaborando con el programa, con los distintos programas. Y vos podés pasar a buscar tu premio, en cualquier punta, ¿parece? Dale. Bueno,

Bueno, muy bien, ahí estamos, sí, ahí estamos con todo, ahí estamos con todo, qué bárbaro, estamos buscando acá, esperamos un segundito que estoy buscando esto, acá estamos, acá estamos. Este era Sebastián el monstruo cordobés, era la respuesta, era fácil, Bueno, se lleva la pizza de camarada que... Por la tarde puede ir a buscarla, puede ir a buscar. Ya pueden ir a buscar los premios, sí señor. Igual que con el desayuno y la merienda que se ganaron ayer, ya está, ya pueden ir, no hay ningún problema. Van de parte de Impacto, 103.9, listo, ya está, Bueno, me dijeron por acá que era Sebastián, que era el monstruo cordobés. Y la afortunada de haberse ganado la pizza en este día, tan lindo y radiante. ¡Oh! ¿Se lo lleva quién? Se lo lleva Andrea. Andrea con el 366. Andrea con el 366 se lleva la pizza de camarada.

ganaste la pizza de camarada. Así que ya sabés, ¿eh? Por la tarde podéis ir a buscar la pizza, ¿eh? Bien. Recordá que los premios una semana duran, ¿eh? Que en una semana no más fuiste, ¿eh? Perdiste, dijo la... Claro, es así, ¿eh? Porque se va renovando, se va renovando. Señoras y señores, nosotros ya nos empezamos a despedir. Empezamos a escuchar los audios de la despedida, ¿eh? Te recuerdo, Furia Tropical continúa en el aire. Sí, señor. Era un chascarrillo para ver cómo...

0: a nosotros. Mañana en este horario estarían los Adrianes, ¿eh? ¿Empezamos a escuchar, le parece? Empezamos a escuchar, dale, a ver qué dicen.
1: Chao, Diego. Hasta el lunes. Muchas gracias, Diego.
0: Ahí está Andreita, hasta el lunes. Un besote enorme. Agradecidos de corazón, por estar, Lo vamos para Santa Elena, Oscarcito, ¿qué me quiere decir, Oscar? ¿Qué me quiere decir?
2: Hasta el lunes, esta vez la pegué.

0: Este, muchas gracias por tu música. La cumbia de recuerdo, la verdad que es muy linda de mi época. Y bueno, te esperamos el lunes, que tengas buen fin de semana y que siga así Furia Tropical. Muchas gracias, un abrazo amigo.
1: Walter querido, te mando un abrazo enorme, mi viejo querido, saluda a todos los muchachos, che, saluda a todos los compañeros ahí, en el cuartel, un abrazo enorme, mi viejo querido, los vamos, Mauce Claudio, señoras y señores, la gente va despidiendo a Furia, porque el lunes lo vamos a volver a encontrar, claro que sí, el lunes, dice por acá, chau, me dicen acá, vete mi vida, que tengas un buen fin de semana, lo vemos el lunes.
2: Bueno Diego, llegas al lunes, te vamos a extrañar, que tengas un lindo fin de semana, saludos para todos. Y mañana a disfrutar del programa de Los Adrianes.
1: Exacto, muy bien, mañana Los Adrianes, de 9 a 12 Los Adrianes. Es como que le vamos a dejar calentita la audiencia, en una palabra. Muy bien, Lo vamos a escuchar, vamos. A ver.
3: Hasta el lunes, Dieguito. Que tengas un hermoso fin de semana. Chao.

El comienzo de Furia ha sido espectacular, no me puedo quejar, no me puedo quejar, la producción está, dice, no pueden entenderlo todavía, ¿no? No, no, pero realmente estamos muy felices y muy contentos de estar en esta linda casa como es Impacto 103.9 y más que nada aquí en Santa Clara del Mar. Santa Clara del Mar que en una oportunidad me dio la oportunidad para estar haciendo televisión, porque Furia Tropical también salió en televisión. Estuvimos en todos lados, por eso decimos que estamos muy contentos y satisfechos de lo que hacemos y de traer la movida tropical aquí a Santa Clara del Mar. Los primeros, como siempre, sin desmerecer a nadie, porque es lindo difundir la movida tropical. Y gracias a Dios con este proyecto tan lindo, que en una oportunidad salió de la magia, ¿no? Salió de la galera y dije, ¿por qué no? ¿Por qué no? La movida tropical en Santa Clara del Mar. ¿Por qué no? Y de ahí empezamos a trabajar. Lo hicimos en televisión. Fue un éxito total. Y después lo hicimos en Mar del Plata. Lo hicimos en donde, en todos lados lo hicimos a Furia Tropical, Y hoy por hoy estamos orgullosos de estar aquí en Santa Clara del Mar para estar haciendo Furia Tropical, porque había que hacerlo en radio, claro, Y bueno, vino la oportunidad, lo hicimos, después nos fuimos, pero la otra etapa era los dos, la mañana del Diego, ¿no? Y Furia Tropical los sábados, claro, Pero ahora de lleno dijimos, si arrancamos vamos con todo, ponemos Furia a la mañana, y que salga con todo, Y bueno, es así. Señoras y señores, nosotros lo vamos a empezar a despedir de a poquito. Que la sigan pasando muy bien. Mañana no estamos en el aire, mañana están los Adrianes. Los vamos. Hasta el lunes no me van a escuchar. Les recuerdo, mañana viernes de 9 a 12 los Adrianes. El sábado, ¿cómo estamos hoy? Con Marcelo y Agus. Y el domingo con un programón con chamamé, folclore, con todo, con el amigo Oscar, que se las trae con todo. Un programa que realmente tenés que escuchar, y pasarla muy bien en familia, más que nada un domingo como lo hace. Así que nos vamos. Gustavito, te mando un abrazo enorme, mi viejo querido. No se olviden de los pochoclos, El pochoclo de Furia lo tiene Gustavo, que seguramente este fin de semana va a andar por la plaza, va a andar por algún punto de Santa Clara del Mar con su carrito, y con el pochoclo de Furia. En el 223-597-8709. Saludamos. Y me pone muy contenta la noticia. La noticia, y me olvidaba, Juli, se lo ganó Andrea. Andrea se ganó el regalo. Andrea, te mando un besote enorme y que tengas un buen fin de semana, Portate bien, Juli, un besote.

0: Y mirá lo que son las cosas, ¿no? Mirá lo que son las cosas. Tengo un poquito de tiempo, sí, señor. Dice, hola, Diego. Dice, buen día. Dice, te quiero avisar que estamos muy orgullosos. Y muy felices, dice. ¿Por qué? Y ansiosos más que nada. Porque el domingo tenemos algo muy lindo nosotros. Tanto Mirta como Gustavo, dice. Ah, sí, mirá. ¿Sabés una cosa? Se viene nuestro primer nieto, dice. El nieto, sí, señor. Luciano y Pavo, muy bien, mirá, se agranda, con un pochoclito bajo el brazo viene, los abuelos, mirá, Mirta, y Gustavito. Pero felicitaciones, se viene el pochoclo bajo el brazo un besote enorme. Y muchas felicitaciones para los dos, qué lindo, la verdad, impresionante, che, la noticia, Felicitaciones, mis amigos, Bueno, nos vamos. ¿Qué tengo por acá? Pará. Tengo más audio, Más amigos. A ver, ¿qué dice?
1: Buen fin de semana, Diego. Que la pase joya. Te escuchamos el lunes. Un abrazo.
0: Chao, Luisito. Un abrazo enorme, mi hijo querido, Lo mismo digo. Un abrazo. Dice felicidades. Gracias, Julio. Un besote enorme. Lo vamos.
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0: Che, una vez más, gracias, de verdad, gracias por el aguante, gracias por todos los chacarrillos que hacemos, viste, por todas estas locuras. Hoy, salió así, viste, pero más que nada para ver, a ver, cómo venía la mano, y me sacudieron de todos lados. Querían hacer un piquete acá en la radio, se la habían agarrado con el director de la radio, no se imagina. No, me dice Diego, dice, aflojá porque me están mandando mensajes que no te podés imaginar, dice. Pero eso es lindo que ustedes defiendan el producto, porque es así, claro, Bueno, lo vamos despidiendo, dice Gustavito, gracias, amigo, un placer enorme, amigo, y recordá que el pochoclo de furia va a traer suerte, mirá, trae suerte el pochoclo de furia, trae suerte,

ahora sí lo vamos, ¿eh? Ahora sí lo vamos. A todos, muchísimas gracias. Que tengan un buen, pero buen fin de semana. Nosotros los vamos a escuchar el lunes. No se olviden, no cambien el dial. Quédense porque mañana vienen los Adrianes de 9 a 12. El sábado, como estamos hoy. El domingo, yo siempre me olvido de ese programa. Pero el domingo tenemos folclore. ¿Cómo? Raíces y Tradición. Gracias, gracias, ¿eh? Raíces y Tradición con el amigo Oscar. Todo, ¿eh? Señoras y señores, les mando un beso enorme. Pórtense bien, lo único que les voy a pedir, no me engañen. Que la sigan pasando muy bien, como siempre digo, que seguramente en algún punto de la ciudad los vamos a encontrar. Y si no los encontramos, ¿qué quiere que le diga? Pará, no. Acá me dice, escuchá. Dice el... Claro, Oscar viene con el poncho, dice, y Furia viene con el chisito. No, epa, se fue, no. No. Está bravo, ¿eh? Ahora respiró el director de la radio, ahora está respirando. Qué bárbaro, ¿eh? Escúcheme, diré, comuníquese con Belu, por favor, que viene a buscar los pochoclos, ¿eh? Comuníquese, ¿eh? ¡Lo vamos! Señoras y señores, agradecimientos totales a toda la radio. Bajo una idea, realización y dirección.

Y simplemente le decimos así, ¿eh? Apurias tropicales, sin palabra, Que no se pare de bailar, claro que sí, que no se pare, ¡Nos vamos! Buen fin de semana a todos, los quiero un montón. El lunes nos volvemos a encontrar y los escuchamos aquí en Impacto 103.9. A todos muchísimas gracias, y que la sigan pasando muy bien. Chao.

0: despedimos hasta la próxima, porque tenemos mucho más.
1: No me voy a ir, Biggie.
0: Gracias por la compañía. Nos volveremos a escuchar. Te esperamos.
2: Disfrutamos juntos lo mejor de la movida tropical. Te divertiste, participaste del programa y la pasamos genial. El Diego de la gente y todo su equipo se despide. Hasta la próxima.

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0: encabezó la entrega de ambos, que se llevó a cabo en el Instituto Superior de Formación Técnica número 238, destinada a estudiantes de la Tecnicatura en Enfermería. El jefe comunal resaltó: "Nos llena de alegría entregar un elemento indispensable para que 30 estudiantes puedan avanzar en sus estudios y dar los primeros pasos en el ejercicio de la profesión, específicamente en el inicio de sus prácticas profesionalizantes. La puesta en valor que llevamos adelante en el Polideportivo de General Pirán lo transformó por completo. El jueves 27 de agosto reabrió sus puertas. Aislación termoacústica, arcos de handball nuevos, lonas de seguridad en columnas, pintura integral de paredes y pisos, demarcación reglamentaria de canchas de básquet, vóley, handball y futsal, tablero con reloj digital, mejoras en cocina y acceso, todo pensado para que la comunidad cuente con un espacio más seguro, funcional y renovado para la práctica deportiva". Mar de Cobo celebró sus 79 años y se anunció un importante plan de recambio de luminarias. El intendente Walter Winiveski y el senador provincial Jorge Paredi encabezaron en Mar de Cobo la celebración por su 79 aniversario junto a vecinos, instituciones educativas e intermedias y organizaciones de la comunidad en una jornada que reunió música, baile y distintas presentaciones artísticas para conmemorar la fecha. Más de 150 familias de Mar Chiquita firmaron la escritura de sus viviendas. En un acto encabezado por el intendente Walter Winiveski, 155 familias del partido de Mar Chiquita firmaron la escritura de sus viviendas. La medida benefició a vecinos de diversas localidades a través del programa de regularización dominial veintenial, que facilita la escrituración a quienes acreditan posesión prolongada y carecen de recursos para afrontar los costos del trámite.
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0: Tenemos energía, la gente, tenemos lo único, la última luz. Déjese a ver.
1: No, quédate tranquilo, digo, yo te voy a dar.
0: ¿Qué hora es?
1: Y estás un poco tarde, pero quédate tranquilo que está la camioneta en la puerta.
0: ¿Me das el celo?
1: Sí.
0: Gracias. Chicas, yo ya terminé. Las voy a buscar. Yendo.

0: dale. ¡Esa! ¡Eh! Che, no tardemos tanto en juntarnos a la policía.
1: Ay, no, estuvo buenísimo.
0: Cada 10
1: años. ¡La policía! ¡La policía! ¡Vamos, vamos! ¡Vamos!

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1: La Municipalidad de Mar Chiquita y el Sindicato de Empleados de Comercio de Mar del Plata y Zona Atlántica suscribieron un convenio marco de cooperación institucional y asistencia recíproca con el objetivo de promover acciones conjuntas que contribuyan al desarrollo económico y social del distrito. El acuerdo fue rubricado por el intendente Walter Winiveski y por el secretario general del sindicato, Guillermo Bianchi, estableciendo un marco de cooperación para desarrollar iniciativas vinculadas con la capacitación, la formación profesional, la promoción del empleo y el fortalecimiento del desarrollo comercial y productivo. El intendente del partido de Mar Chiquita, Walter Winiveski, rubricó con el gobernador Axel Kicillof y el presidente del Banco Provincia, Juan Cuatromo, un nuevo convenio de provincia leasing. Mediante el mismo se destinará una inversión de 16.200 millones a 18 municipios bonaerenses para facilitar la adquisición de bienes de capital.
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1: El intendente del partido de Mar Chiquita encabezó la entrega de ambos que se llevó a cabo en el Instituto Superior de Formación Técnica número 238, destinada a estudiantes de la Tecnicatura en Enfermería. El jefe comunal resaltó: "Nos llena de alegría entregar un elemento indispensable para que 30 estudiantes puedan avanzar en sus estudios y dar los primeros pasos en el ejercicio de la profesión, específicamente en el inicio de sus prácticas profesionalizantes. La puesta en valor que llevamos adelante en el Polideportivo de General Pirán lo transformó por completo. El jueves 27 de agosto reabrió sus puertas. Aislación termoacústica, arcos de handball nuevos, lonas de seguridad en columnas, pintura integral de paredes y pisos, demarcación reglamentaria de canchas de básquet, vóley, handball y futsal, tablero con reloj digital, mejoras en cocina y acceso, todo pensado para que la comunidad cuente con un espacio más seguro, funcional y renovado para la práctica deportiva". Mar de Cobos celebró sus 79 años y se anunció un importante plan de recambio de luminarias. El intendente Walter Winiveski y el senador provincial Jorge Paredi encabezaron en Mar de Cobo la celebración por su 79 aniversario junto a vecinos, instituciones educativas e intermedias y organizaciones de la comunidad en una jornada que reunió música, baile y distintas presentaciones artísticas para conmemorar la fecha. Más de 150 familias de Mar Chiquita firmaron la escritura de sus viviendas. En un acto encabezado por el intendente Walter Winiveski, 155 familias del partido de Mar Chiquita firmaron la escritura de sus viviendas. La medida benefició a vecinos de diversas localidades a través del programa de regularización dominial veintenial, que facilita la escrituración a quienes acreditan posesión prolongada y carecen de recursos para afrontar los costos del trámite.
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0: de Mar del Plata y Zona Atlántica suscribieron un convenio marco de cooperación institucional y asistencia recíproca con el objetivo de promover acciones conjuntas que contribuyan al desarrollo económico y social del distrito. El acuerdo fue rubricado por el intendente Walter Winibeski y por el secretario general del sindicato, Guillermo Bianchi, estableciendo un marco de cooperación para desarrollar iniciativas vinculadas con la capacitación, la formación profesional, la promoción del empleo y el fortalecimiento del desarrollo comercial y productivo. El intendente del partido de Mar Chiquita, Walter Winibeski, rubricó con el gobernador Axel Kicillof y el presidente del Banco Provincia, Juan Cuatromo, un nuevo convenio de provincia leasing. Mediante el mismo se destinará una inversión de 16.200 millones a 18 municipios bonaerenses para facilitar la adquisición de bienes de capital.
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1: El intendente del partido de Mar Chiquita encabezó la entrega de ambos que se llevó a cabo en el Instituto Superior de Formación Técnica número 238, destinada a estudiantes de la Tecnicatura en Enfermería. El jefe comunal resaltó: "Nos llena de alegría entregar un elemento indispensable para que 30 estudiantes puedan avanzar en sus estudios y dar los primeros pasos en el ejercicio de la profesión, específicamente en el inicio de sus prácticas profesionalizantes. La puesta en valor que llevamos adelante en el Polideportivo de General Pirán lo transformó por completo. El jueves 27 de agosto reabrió sus puertas. Aislación termoacústica, arcos

0: junto a vecinos, instituciones educativas e intermedias y organizaciones de la comunidad, en una jornada que reunió música, baile y distintas presentaciones artísticas para conmemorar la fecha. Más de 150 familias de Mar Chiquita firmaron la escritura de sus viviendas. En un acto encabezado por el intendente Walter Winibeski, 155 familias del partido de Mar Chiquita firmaron la escritura de sus viviendas. La medida benefició a vecinos de diversas localidades a través del programa de regularización dominial veintenial, que facilita la escrituración a quienes acreditan posesión prolongada y carecen de recursos para afrontar los costos del trámite.
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2: Vamos a hacer un tema que nos gusta a todos y que cantamos todos. La bifurcada.

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1: La Municipalidad de Mar Chiquita y el Sindicato de Empleados de Comercio de Mar del Plata y Zona Atlántica suscribieron un convenio marco de cooperación institucional y asistencia recíproca con el objetivo de promover acciones conjuntas que contribuyan al desarrollo económico y social del distrito. El acuerdo fue rubricado por el intendente Walter Winiveski y por el secretario general del sindicato, Guillermo Bianchi, estableciendo un marco de cooperación para desarrollar iniciativas vinculadas con la capacitación, la formación profesional, la promoción del empleo y el fortalecimiento del desarrollo comercial y productivo. El intendente del partido de Mar Chiquita, Walter Winiveski, rubricó con el gobernador Axel Kicillof y el presidente del Banco Provincia, Juan Cuatromo, un nuevo convenio de provincia leasing. Mediante el mismo se destinará una inversión de 16.200 millones a 18 municipios bonaerenses para facilitar la adquisición de bienes de capital.
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0: Son las 17 horas 25 minutos en toda la República. Vamos a conectar ahora con el Estadio Municipal, donde ya está por comenzar Atléticos Unidos versus Canaletas Juniors. Adelante, estadio.
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2: Acaba de comenzar el partido y el árbitro ya expulsó a 4 jugadores de Canaletas Juniors.
0: ¿Algún incidente?
2: El juez de línea lo llamó al árbitro y le informó de algo que había visto. Y este procedió de inmediato a las 4 expulsiones.
3: ¿Pero qué fue, una gresca?
2: No, por una cuestión reglamentaria. Canaletas Juniors había salido a jugar con 15 jugadores.

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4: El intendente del partido de Mar Chiquita encabezó la entrega de ambos que se llevó a cabo en el Instituto Superior de Formación Técnica número 238, destinada a estudiantes de la Tecnicatura en Enfermería. El jefe comunal resaltó: "Nos llena de alegría entregar un elemento indispensable para que 30 estudiantes puedan avanzar en sus estudios y dar los primeros pasos en el ejercicio de la profesión, específicamente en el inicio de sus prácticas profesionalizantes. La puesta en valor que llevamos adelante en el Polideportivo de General Pirán lo transformó por completo. El jueves 27 de agosto reabrió sus puertas. Aislación termoacústica, arcos de handball nuevos, lonas de seguridad en columnas, pintura integral de paredes y pisos, demarcación reglamentaria de canchas de básquet, vóley, handball y futsal, tablero con reloj digital, mejoras en cocina y acceso, todo pensado para que la comunidad cuente con un espacio más seguro, funcional y renovado para la práctica deportiva. Mar de Cobos celebró sus 79 años y se anunció un importante plan de recambio de luminarias. El intendente Walter Winiveski y el senador provincial Jorge Paredi encabezaron en Mar de Cobo la celebración por su 79 aniversario junto a vecinos, instituciones educativas e intermedias y organizaciones de la comunidad en una jornada que reunió música, baile y distintas presentaciones artísticas para conmemorar la fecha. Más de 150 familias de Mar Chiquita firmaron la escritura de sus viviendas. En un acto encabezado por el intendente Walter Winiveski, 155 familias del partido de Mar Chiquita firmaron la escritura de sus viviendas. La medida benefició a vecinos de diversas localidades a través del programa de regularización dominial veintenial, que facilita la escrituración a quienes acreditan posesión prolongada y carecen de recursos para afrontar los costos del trámite.
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